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1: Als nostres informatius trobaràs tota la informació local i comarcal i, a més, la meteorologia tant d'arreu de les comarques com de Vilafant.
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1: 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Les damos la bienvenida a este concierto del 59 Festival de Jazz de San Sebastián. 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Les deseamos que disfruten del concierto.